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0: 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Un abrazo para la gente del barrio Galicia, para Jason Omar Barbosa. Oyentes conectados en esta noche del primer lugar. 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

0: 7:26 en la noche olímpica de este martes 21 de julio.
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0: 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Qué buena canción, qué buen tema a esta hora en Olímpica 97.1. La alegría del primer lugar en Santa Marta. Esta noche.
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0: Qué buena canción, qué buen tema. Locura. Y voy con algo del Mono Zabaleta, el chacho de tus pretendientes. Este es Olímpica.

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Olvídate de lo negativo que los demás puedan pensar de ti. No hagas caso a las palabras de gente que no cree en lo bueno que Dios te ha dado para que conquistes la victoria. Mi amiga, mi amigo, usted ponga manos a la obra. Esfuércese, sea valiente, porque si Dios te ha llamado, Dios te abrirá puertas que debes atravesar. Dios te conducirá por el camino en que debes andar. Dios te proveerá de las herramientas y la sabiduría necesaria para que puedas trabajar y hacer su voluntad. Lo único que tienes que hacer es aceptar el reto y ser obediente. Acepta en tu corazón que Dios te ha llamado, que Dios te ha ungido para marcar los tiempos en que vives. No olvides que el hombre mira lo que está delante de sus ojos, pero Dios mira su corazón. Hoy, olvídate de lo negativo que los demás han dicho de ti. Si Dios lo dijo, si Dios te capacitó, así será y así está bien. Que Dios te bendiga inmensamente y que tengas un hermoso día agarrado de la bendición de Dios. Recuerda que Dios es bueno. Dios es bueno.

0: 6 de la mañana con 9 minutos. Santa Marta, cuánta alegría poder saludarte en este despertar tan especial. Ya hoy 22 de julio del 2026. A puertas de la celebración de las fiestas del mar en estos 501 años. Y nosotros nos los gozamos con la número uno. Y temprano es más bacano.
1: Saludo para toda la gente de los barrios y la gente que ya se levantó en el mercado público desde la madrugada, para los que trabajan en los almacenes del centro de la ciudad y para todos los conductores. Un abrazo para las amas de casa también. Pues no ha habido clase porque no hay agua.
0: Pero yo pensé que era porque estábamos en fiestas del mar.
1: No, no hay agua. Y si no hay agua, por temas de salubridad, ¿cómo haces tú para atender esa peladera?
0: No, increíble. Entonces, doble atenuante. No hay agua.
1: No, y hay pelados que no los mandan al colegio porque no hay agua para bañarse, no hay agua para lavar los uniformes.
0: No, pero sí, es que sí retrocedimos.
1: No, la vaina está, pero grave.
0: Pues que no
1: hubo contingencia para el tema, porque esto se venía anunciando, ¿no?
0: Pero ¿y cómo van a hacer entonces con el tema de las fiestas del mar?
1: Ayer decía, hay que cerrar la ciudad.
0: ¿Sí?
1: Claro, porque si no hay agua, vamos a cerrar. Porque es que el tema no es que no hay, es que no hay solución.
0: No hay nada a la vista que te indique.
1: No,
0: que...
1: nada. ¿Carro tanque?
0: No, pero es que eso...
1: Imagínate.
0: Eso no es tan económico.
1: Imagínate.
0: Eso no es tan económico como... Como uno piensa que
1: dímelo a mí, que ahora ya pagué el recibo, ahora viene el pago del carro tanque y después otra vez pagar recibo.
0: No, y el agua que se compra para tomar.
1: No, eso.
0: Ese es otro.
1: Ay, Dios mío. Pero bueno,
0: el carro tanque. ¿Te llega el recibo normal?
1: Sí, sí.
0: Pagas el carro tanque,
1: sí.
0: Y tienes que buscar agua para poder tomar.
1: Sí.
0: Tres recibos por el mismo
1: servicio. Hombre.
0: Pero bueno, para todas las amas de casa, un abrazo muy fuerte. Incluso para los que están conectados en la plataforma de TikTok. Por ahí nos escribían ahorita, saludos desde San Martín de Loba. Un abrazo muy especial para ustedes. Y ya vamos a regresar para entrar directamente a saludarles. Mientras, les invitamos para que compartan esta transmisión, para que se queden conectados con nosotros. Tendremos titulares de las noticias y hechos más importantes en solo minutos.

0: la mañana con 16 titulares de las noticias más importantes. Salió en su moto, pero nunca llegó a su destino. Sicarios acabaron con la vida de Pacheco en la vía El Banco Guamal. La violencia volvió a golpear el sur del Magdalena. Un hombre fue asesinado en un ataque sicarial mientras se movilizaba en su motocicleta por las carreteras que comunican los municipios del Banco y Guamal en el departamento del Magdalena.
1: Lo asesinaron en pleno sepelio de su mejor amigo. Asesinan a adolescente tras asistir al sepelio de un amigo en Soledad.
0: 6 de la mañana con 16. Alias El Bendito Menor niega supuesto reclutamiento y afirma que una página falsa busca afectar su imagen. Así como lo escucha, el caso continúa generando reacciones en redes sociales mientras espera un eventual pronunciamiento por parte de las autoridades competentes.
1: ¿Qué le habrá pasado? Mototaxista completa 7 días desaparecido en Santa Marta. 7 días de angustia. La familia de Jesús Enrique Fula Ortiz no pierde la esperanza de encontrarlo con vida.
0: 6:17, ya fueron identificadas las dos personas encontradas muertas en el rodadero. La extraña escena desconcierta a las autoridades. Las autoridades confirmaron la identidad de las dos personas encontradas sin vida en un apartamento del edificio Marasol, ubicado en el sector del rodadero, aquí en nuestra ciudad.
1: La tierra volvió a sacudir a Santa Marta. Samario reporta un fuerte temblor en varios sectores de la ciudad. El movimiento telúrico se sintió sobre las 9:18 de la noche este martes 21 de julio.
0: 6:17, identifican a la mujer que murió tras ser arrollada por dos hombres en un vehículo en Santa Marta. Esta fue la noticia que ayer estaba en desarrollo muy temprano por la mañana. Les hablamos de Darly Ángel Rey, una mujer oriunda de Bucaramanga que desde hace varios años residía en Santa Marta, donde trabajaba en una empresa del sector bananero.
1: Asesinan a periodista comunitario en Córdoba y crece la preocupación por la libertad de prensa. El asesinato del periodista comunitario Jader Durango volvió a encender las alarmas por la seguridad de los comunicadores en Colombia. El crimen ocurrido en la zona rural de Tierra Alta, Córdoba, provocó reacciones de la Fundación para la Libertad de Prensa y del presidente saliente Gustavo Petro.
0: 6:18, ¿quién es Alonso Amador? El exfuncionario de la gobernación que conducía el vehículo del accidente donde murió Darly Ángel Rey. El economista que ocupó importantes cargos en la gobernación del Magdalena y recientemente se vinculó al pacto histórico, conducía el automóvil involucrado en el siniestro vial que cobró la vida de la trabajadora en la troncal del Caribe. Las autoridades avanzan en las investigaciones para esclarecer lo ocurrido.
1: María Camila Potosí salió de su casa y días después fue hallada sin vida. Estaba embarazada de 8 meses. La búsqueda de María Camila Potosí Gómez terminó de la peor manera. La joven de 21 años y con 8 meses de embarazo fue encontrada sin vida en una zona rural de Cali varios días después de que su familia reportara su desaparición.
0: 6:19, el mello murió tras ser embestido por una tractomula cuando transitaba por la vía principal del Difícil. Una nueva tragedia vial enluta al departamento del Magdalena. En las primeras horas de este martes, Jaider Alfonso Garizao Larios, de 38 años, conocido como el mello, perdió la vida tras ser arrollado por una tractomula en el municipio del Difícil, cabecera de Ariguaní.
1: Sicarios asesinan a una mujer y dejan gravemente herido a su esposo en Barranquilla. La víctima mortal fue identificada como Ingrid Margaret Ramos, de 61 años. Su esposo permanece hospitalizado mientras las autoridades avanzan en las investigaciones para establecer los móviles del atentado.
0: 6 de la mañana con 19. 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Trágico accidente en zona bananera cobró la vida de un joven que se transportaba en una motocicleta. Esta tragedia vial surgió en el municipio de Zona Bananera. Un joven motociclista perdió la vida luego de sufrir un aparatoso accidente cuando transitaba por la carretera que conecta el corregimiento de Sevilla con la vereda de Media Tapa.
1: 6 de la mañana con 20 minutos. Barranquillera desapareció durante un viaje al Cesar y fue encontrada sin vida en un potrero. El cuerpo de la barranquillera Yarleidis María Martínez Jiménez fue encontrado en la zona rural de Valledupar. Las autoridades esperan los resultados de medicina legal para establecer las causas de su muerte.
0: 6 de la mañana con 20 minutos. Carlos Caicedo negó las acusaciones y el abogado de los denunciantes contraatacó con nuevas evidencias que dice estarían en la fiscalía. El exgobernador del Magdalena aseguró que no ha sido notificado de ninguna actuación judicial y calificó las acusaciones en su contra como una condena mediática. Horas después, el abogado Julián Quintana respondió públicamente afirmando que la fiscalía ya cuenta con elementos relacionados con el caso.
1: Federación Médica de Venezuela alerta por misteriosa enfermedad letal tras varias muertes en Barinas y Anzoátegui. El gremio médico denunció la falta de información oficial sobre los casos y pidió al Ministerio de Salud activar de inmediato los protocolos epidemiológicos para evitar una posible propagación.
0: 6 de la mañana con 21 minutos. Mucha atención. El agua será la prioridad. Unimagdalena lidera proyecto de ordenamiento territorial en La Guajira. El agua será un punto de partida para pensar en el futuro del departamento de La Guajira. Es el objetivo del proyecto que lidera la Universidad del Magdalena, con el que busca que las decisiones sobre el territorio tengan como prioridad la protección de este recurso.
1: Son las 6 de la mañana, 22 minutos, titulares de las noticias que estaremos ampliando en el transcurso de esta mañana. 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

0: Bueno, son las 6:37. Vamos a saludar a nuestros amigos del TikTok, pero antes, esta sección es patrocinada por numeral 678 de Droguería Inglesa. 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Saluditos para los que están conectados en la plataforma de TikTok. Gracias por estar allí, por acompañarnos en esta mañana del miércoles con la número uno de los colombianos, Olympic Estéreo.
1: Para Margie Mendoza, un abrazo, mi vida, que tengas una mañana genial. Gracias por escuchar Olímpica. John Hader Sarmiento dice desde Panamá, Olympic Estéreo, saludos y bendiciones para todos. Ever dice hola de Venezuela, porfa, compláceme a mi hija Kaderlin Arrieta con Hija de Diomedes.
0: Sí, señor.
1: Así que vamos ahorita a programársela. Buenos días, bendiciones, saludos desde Alto Delicias. Que Dios los bendiga, Rey Latino, Luis Quintero, Michelle, como siempre, desde Alto Delicias. Un abrazo bien especial para ella. Hander Orce dice saludos desde San Martín de Loba.
0: Sí, señor, desde San Martín. Ahorita enviaron también saludos. Así que para ellos un abrazo muy especial. También por aquí me estoy sumando a la transmisión. Ah, ok, listo, aquí estoy escribiendo. Siempre entro por acá por la computadora para poder saludarles.
1: Oiga, dice la indomable, saludos desde Bogotá. Katy Hernández, buenos días, Dios les bendiga. Sandrita, buenos días, ¿cómo amanecieron? Dios les bendiga. Nora Beltrán dice saludos desde Cali. Dice, si no hay agua, ¿cómo hacen ustedes para bañarse e irse para el trabajo? ¿Cómo hacemos? Como hace todo el mundo en Santa Marta hoy en día. Compra dos bolsas de agua,
0: le hace un hoyito,
1: las amarra, le hace un hoyito. Con una bolsa te echas jabón y con otra bolsa te sacas el jabón.
0: Sí, y cuando no hay cómo cerrarlo, está la fila esperando para que entre el otro y una vez se pega.
1: Mira, esas son las cosas que solo se aprenden en Santa Marta, porque sí, no hay agua.
0: Esto de manipular la motobomba, todo esto, una
1: espera. Ah, el poco de turbinas en la calle, jalando el poquito de agua que hay en el tubo.
0: Ah, se va.
1: Bueno, bendiciones, saludos. Quiero felicitar a mi pana DJ Jesús Sánchez, que está de cumpleaños hoy. Bueno, saludos. Buenos días desde Maracaibo, Zulia, en Venezuela. Anaís Virgüez. Para Anaís, saludo cordial. Oscar José, saludos del profe Oscar Rodríguez. Yaira Rivera, suena lo DJ. Buenos días, saludos desde Baranoa Atlántico. Mauro Algarín Altamar, ya calentando, compañero.
0: Sí, ya está calentando.
1: Ya está calentando, ya en estos días arranca el fútbol profesional en Colombia y empieza la bajadera de caña.
0: Ay, ay, ay, prepárense, después del mundial, lo que se viene.
1: Lo que claro, se... El cuento es que uno después de ver ese nivel, tiene que ver el fútbol colombiano, pero bueno.
0: Eso ya es otra cosa.
1: Bueno, que viva el perrateo. Todo eso folclor, como dice él. ¿Quién más está por acá? Saludos desde Casanare. Yaira, un abrazo. Sugey dice, ya casi nuestra ciudad cumple sus 501 años. Dios bendiga nuestra tierra. Amén, amén y amén. Teresa Ferrer, saluditos. Javier Navas dice, hola, buenos días. Saludos para... Javier Nava, buenos días, saludos desde Astrea Cesar.
0: Señores,
1: esa no es la del...
0: Tierra
1: bonita,
0: de gente buena.
1: Sí, señor, Dios los bendiga grandemente.
0: Popularmente conocida por el saludo de Poncho Zuleta.
1: Ah, Poncho hizo famoso Astrea, vea.
0: Sí, señor, saludos para nuestros amigos en Maracaibo, un abrazo muy especial. No, es que esta gente, saludos de Caldas, no puedo decir lo siguiente porque bueno, se nos cae la transmisión. Así también que saluditos para desde Zaragoza, Alejandro, un fuerte abrazo, gracias también por estar allí. Oiga, conectado.
1: El saludo de Oñate.
0: ¿Qué dice?
1: Desde Rusia, ¿te acuerdas?
0: Wow. Ah, ok, sí, sí, sí.
1: Sí, sí. Saludaba sí. En Rusia y en Ucrania.
0: Uy. De que se quiere devolver de por allá.
1: Bueno, Jaime Enrique, saludo a mi Samaria querida desde Rusia, imagínate.
0: Híjole, tremendo. Bueno, saluditos también para Alexa Bislik, para Gustavo Atencio y para Fabián Orozco, de los primeritos que están ahí conectados desde muy temprano escuchando Olímpica Estéreo.
1: Oiga, Chivolo Magdalena dice presente, José Carlos.
0: Tierra buena, Chivolo, compañero. Dice por acá, desde España, Valladolid, está Adolfo Gutiérrez.
1: Todavía también. Están en Guayabao.
0: Sí, sí. ¿Vio las bromas que hicieron en los aviones mundiales?
1: ¿El del argentino?
0: No, hijo de...
1: Piloto argentino. Perdón, piloto español. Vuelo argentino.
0: Se man.
1: Mucha bajada de caña.
0: Le recordaron a su mamá bien alto.
1: Se bajaron campeones del mundo.
0: Cuando empezó a llegar la señal.
1: Ah, ¿qué cómo? ¿Qué? Bueno, 6:42, momento de las noticias.
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0: 6:42, alias el bendito menor niega supuesto reclutamiento y afirma que una página falsa busca afectar su imagen. A través de un mensaje difundido en una red social, Nathan Cell, conocido con el alias del bendito menor, aseguró que está siendo víctima de una presunta suplantación mediante una página que, según él, utiliza su nombre para difundir publicaciones falsas creadas con inteligencia artificial. En el pronunciamiento, el hombre rechazó las versiones que circulan en redes sociales sobre un supuesto reclutamiento de personas y afirmó que dichas publicaciones no corresponden a información emitida por él. Además, manifestó que las personas que estarían detrás de esa cuenta ya habrían sido identificadas, aunque no entregó detalles sobre su identidad ni sobre las acciones que adelanta frente a esta situación. Hasta el momento, las autoridades no han emitido un pronunciamiento oficial que confirme la autenticidad de las publicaciones mencionadas ni las afirmaciones realizadas por alias El Bendito Menor. Tampoco existe información oficial que verifique el supuesto reclutamiento o la existencia de la página señalada.
1: Asesinan a adolescente tras asistir al sepelio de un amigo en Soledad. Un adolescente de 17 años fue asesinado a tiros en la tarde del lunes, poco después de asistir al sepelio de un amigo en el cementerio nuevo de Soledad, ubicado en la calle 30 con carrera 17. De acuerdo con la información preliminar entregada por las autoridades, el joven se encontraba en el sector cuando fue interceptado por dos hombres que se movilizaban en motocicleta. Los atacantes le dispararon en repetidas ocasiones impactándolo en la cabeza. La víctima fue trasladada de urgencia al Hospital Materno Infantil de la Ciudadela Metropolitana, donde el personal médico confirmó su fallecimiento debido a la gravedad de las heridas. Según la Policía Metropolitana, el adolescente no registraba antecedentes judiciales. Las autoridades adelantan las investigaciones para esclarecer los hechos, identificar a los responsables y establecer los móviles de este homicidio.
0: 6:44, noticias y hechos importantes registrados. Y nosotros te lo contamos aquí, en Temprano es Más Bacano.
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0: Bueno, son las 6:55. Saludamos al gran Geo de Ávila. ¿Qué más, Geo? Buenos días. Hable fuerte ahí, que se le escucha. Buenos días, hable fuerte ahí. A ver.
1: Un abrazo para todos.
2: Gracias, papá.
0: Igual, bendiciones. Cuénteme.
1: No, hombre, me trae por aquí hoy obligado algo muy, muy, muy especial para la vida mía. Hoy se encuentra de pláceme la viejita que me trajo al mundo.
2: Amén.
1: Sí. Doña María Santiago.
0: Oye, María Santiago.
1: Doña María Santiago, sí, está de pláceme hoy y desde acá donde me encuentro, le mando un abrazo y le pido al Dios de la vida, me la bendiga y la tenga con buena salud.
0: Amén.
2: Amén, hermano.
0: Que así
2: mío.
0: Sea. Bueno, listo. ¿Cómo no? Con mucho gusto. Con mucho gusto, mi hermano, con mucho gusto.
2: Con todo el gusto para la señora María Santiago, un
0: para
2: abrazo.
0: Para María Santiago, sí, señor. Bendiciones de parte del gran Geo de Ávila, que se va a trabajar.
2: Sí, señor.
0: Como dice Diomedes Díaz, a cumplir el deber.
2: Se sentó por la mañana, se asomó por la ventana y dijo, tengo que ir a trabajar.
0: Saludos, Geo, un abrazo, mi hermano. Dios te bendiga. Y a camellar. Bueno, 6:56.
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0: Bueno, a través del chat del TikTok le mandan saludos a Arlines del Pilar, que le dicen buenos días. ¿Sí? Ya famosa. En el TikTok de Olímpica Santa Marta ya está famosa.
2: Yo no sé por qué le
0: preguntan que si está soltera, que dónde vive, que buenos días, que no sé. Oye, anda.
2: No, y cuando en la no la he visto, no ha pasado.
0: Ah, vino hoy. Sí. Preguntan cuando no la ven.
2: Exactamente.
0: Oiga, salude para la fanaticada, porque ¿cómo se
2: la
0: hace?
2: Fanaticada. Ay, no,
0: ya, pero tiene que aquel lado, de aquel lado. Saluda a su gente.
2: Sí. No, yo no tengo forma. Aquí ven.
0: Arlines del Pilar.
2: Sí, señor, Arlines del Pilar. Nunca nadie se atrevió a tanto como ella.
0: Mira, la ve. Ahí está bella. Salude.
2: Salude,
0: Arlines. Ahí está. Bueno, listo ya. Está famosa. Como diría Tito J,
2: está pegada.
0: Más que yo. 6:57.

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0: Bueno, ¿y qué hemos quedado? Bañándose uno con bolsas de agua.
1: No, y preguntando uno técnicas, ¿no? Ey, ¿cómo te bañas tú?
0: Además de que hay que ahorrar agua y hay que bañarse de a dos.
1: Sí. Esa es la técnica.
0: Así que, doña, no hay excusa. Cuando el señor la jale para el baño, usted vaya.
1: Aproveche. Sí, porque hay que bañarse de a dos.
0: Sí.
1: Eso es lo bueno de esta temporada, así cuando está.
0: El problema es que el man se vaya a querer bañar con la muchacha del servicio. Así no va.
1: Tengo calor, mija.
0: Así no es.
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0: 7 con 17 minutos. 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
1: No había bolso para hombre, ¿qué?
0: Ey, Barro, no se metan con el maletincito de Pocho. Parece un neceser esa.
1: ¿Monstruo y qué? Toma foto.
0: Mira, Valeria tiene un bolsito más grande que el que cargaba Pocho el sábado. Bueno.
1: ¿Qué?
0: Bueno, oye, 7 con 17 minutos. 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
0: 7 con 19.
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2: 3 de la mañana con 19 minutos. Ya fueron identificadas las dos personas encontradas muertas en el rodadero. La extraña escena desconcierta a las autoridades. Se trata de Sonia Imelda Pilonieta Tapias y su hijo Benjamín Bautista Vuelvas. Ambos oriundos de Bucaramanga, cuyos cuerpos fueron hallados luego de que personas cercanas alertaran sobre la falta de comunicación con ellos. De acuerdo con la información preliminar, al ingresar al inmueble, las autoridades encontraron a madre e hijo sin signos vitales y procedieron a acordonar la escena para adelantar las diligencias judiciales. Durante la inspección, funcionarios del cuerpo técnico CTI de la Fiscalía hallaron una carta de despedida, documento que fue incorporado como elemento material probatorio dentro de la investigación. De manera preliminar, las autoridades manejan como una hipótesis un presunto envenenamiento. Sin embargo, esta versión aún no ha sido confirmada oficialmente y serán los resultados de los exámenes forenses y toxicológicos practicados por medicina legal los que permitan establecer con precisión la causa de ambas muertes. La Fiscalía General de la Nación mantiene abierta la investigación para esclarecer las circunstancias de este caso y determinar si existen otros elementos que permitan reconstruir lo ocurrido al interior del apartamento. Las autoridades reiteraron el proceso está en desarrollo, continuará en esta etapa de investigación e hicieron un llamado a esperar los resultados científicos antes de llegar a conclusiones sobre los hechos que cobró la vida de madre e hijo.
0: Bueno, son las 7 ya con 20 minutos, 7 con 20 a través de la estación del primer lugar Olímpica Estéreo. Saludos para John Oliveros, el ortodoncista de moda.
2: Un abrazo para nuestro gran amigo y profesional también de la salud.
0: ¿Has preparado con Cumis?
2: Sí, señor.
0: El tipo ha hecho más seminario que quién sabe qué.
2: ¿Celebrarán fiestas del mar también?
0: No sé hasta cuándo va a trabajar John. Hay que preguntarle. Pero bueno, un abrazo para él y para todo su equipo de trabajo en Gaira y también aquí en Santa Marta. Gracias de verdad por la sintonía para el gran John Oliveros, el ortodoncista número uno de la ciudad. Oiga, Federación Médica de Venezuela alerta por misteriosa enfermedad letal tras varias muertes en Barinas y Anzoátegui. Bueno, Venezuela está pasando por un tema complicado por lo del terremoto, los dos terremotos, porque fueron dos. Y vea esta noticia. O sea, en medio de toda la situación que ya es bastante grave de por sí. Esto es un titular que preocupa. Dice que la Federación Médica Venezolana emitió una alerta pública por la aparición de una enfermedad de alta letalidad que, según denunció, ya ha provocado múltiples fallecimientos en los estados de Barinas y Anzoátegui. A través de un comunicado firmado por su presidente, Douglas León Natera, y el secretario general, Rafael Belmonte, la
4: organización aseguró que los pacientes presentan un cuadro clínico caracterizado por un severo compromiso del estado general y un rápido deterioro del sistema cardiorrespiratorio, lo que ha ocasionado varias muertes en un corto periodo de evolución. La FMB indicó que entre las víctimas figuran 3 médicos del estado Barinas y que también se han reportado contagios dentro de un núcleo familiar, así como el caso de un ingeniero sanitario en el oriente del país. Además, advirtió que el cuadro clínico incluye manifestaciones febriles, respiratorias y hemorrágicas, aunque aclaró que aún no existe una identificación oficial del agente responsable. En su pronunciamiento, el gremio criticó el hermetismo de las autoridades sanitarias y cuestionó que el Boletín Epidemiológico Nacional continúe sin publicarse desde hace más de una década, lo que, a su juicio, dificulta la vigilancia y el control de enfermedades emergentes. Frente a este panorama, la Federación exhortó al Ministerio de Salud a activar de forma urgente los protocolos de vigilancia epidemiológica y los cercos sanitarios bajo los criterios de síndrome febril hemorrágico y síndrome febril respiratorio, mientras se determina el origen de la enfermedad. También solicitó transparencia en la información para evitar una eventual expansión del brote.
5: Esto está fuerte, mi hermano.
0: Anote la fecha.
5: Uy, no.
0: Y que no pase de ahí.
5: No, que se quede ahí, mi hermano.
0: Sí.
5: No.
0: Que lo controlen y hasta ahí llegó.
5: No. No, yo hace unos días estábamos recordando todo lo que habíamos pasado y nada agradable.
0: Este es un tema delicado porque si las autoridades lo ocultan o no le prestan atención, ustedes saben que puede terminar todo esto.
5: Sí, totalmente. Bueno, y uno por estos días que se ha estado sintiendo como...
0: No, ni me diga. Llevo más de 15 días con esta vaina y no se quiere ir de mí.
5: Yo pasé toda una semana, ¿te acuerdas? El mal del estómago también. Nunca supo, ni se supo, ni...
0: Ni qué fue lo que fue. Bueno, 7:24, a cuidarse.

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1: De la mañana con 34 minutos. 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
3: 7 de la mañana con 52 minutos. Caicedo negó las acusaciones y el abogado de los denunciantes contraatacó con nuevas evidencias que dice estarían en la fiscalía. La controversia en torno al exgobernador del Magdalena y excandidato presidencial Carlos Eduardo Caicedo Omar continúa generando reacciones luego de que el dirigente publicara un comunicado en el que rechazó los señalamientos relacionados con una denuncia. En su pronunciamiento, Caicedo sostuvo que las acusaciones corresponden a una nueva imputación sin sustento. Aseguró que se trata de una condena mediática y afirmó que hasta la fecha no ha sido notificado de ninguna actuación judicial ni conoce formalmente el contenido de las denuncias. Sin embargo, horas después, el abogado, quien manifestó representar a las presuntas víctimas, respondió a través de su cuenta de red social que ya tendría en su poder diferentes evidencias relacionadas con el caso. La publicación estuvo acompañada de una imagen que, según Quintana, correspondería a una conversación atribuida al ex gobernador. El caso permanece en etapa de investigación y no existe una decisión judicial definitiva sobre los hechos denunciados. En consecuencia, Carlos Caicedo conserva la presunción de inocencia, mientras corresponde a las autoridades competentes establecer la veracidad de las denuncias y las eventuales responsabilidades que puedan derivarse de esta investigación.
1: Bueno, 753, tembló ayer, ¿no?
3: Sí, señor, tembló ayer, compañero. Este tema de las aplicaciones lo hemos estado hablando. A mí me avisó un poco antes que temblara en la ciudad y de hecho alcancé a enviar la información y ahí mismo se provocó el movimiento. Interesante, así que
1: hay 3.2, dice,
3: hay que instruirse.
1: El sistema geológico colombiano.
3: Ok.
1: Estaba previsto.
3: ¿Sí?
1: Porque Santa Marta se encuentra sobre la falla de Bucaramanga y ya en el departamento de Santander ya había temblado días antes. Generalmente pasa así, cuando tiembla en Bucaramanga, si no es el mismo día, a unos cuantos días más adelante, tiembla en Santa Marta.
3: Pucha, hay que estar pendiente de Bucaramanga, a ver qué pasa.
1: Sí, hay que estar pendiente con Santander en ese sentido porque parece que esa falla se comunica y es lo que provoca los sismos en la ciudad. A veces muy frecuentes y a veces duran años que no sentimos un temblor.
3: Sí, pero la seguidilla de temblores durante estos meses ha sido bien, bien interesante.
1: Después de lo de Venezuela y todo lo que pasó en el Cinturón de Fuego, todos los sistemas están en alerta, ¿no?
3: Sí, incluso México también.
1: Oh, lo de México en el Pacífico fue tremendo.
3: Claro, y uno lo ve tan lejos hasta que comienza a temblar cerca de donde tú estás.
1: Así que bueno, noticia, anoche tembló en Santa Marta y todo el mundo quedó alerta, los que lo sintieron, porque los que no...
3: ¿Usted no lo sintió?
1: No, yo vi tu mensaje y después... Quedé así como...
3: ¿Y en qué momento?
1: No pasó nada.
3: ¿Dónde estoy yo? Que no.
1: No pasó nada. Eso fue lejos. Eso fue lejos. Bueno, preguntan en el TikTok que cómo están las fiestas del mar. Bueno, le cuento que son una de las más largas en la historia. Arrancan mañana.
3: Esa es la gran novedad de las fiestas.
1: Arrancan mañana hasta el 29. Oh. Desde mañana será día cívico hasta el 29. Lo que resta de esta semana más el fin de semana... Y hasta el fin del mes, el 29 será el cumpleaños y la serenata será el 28. Habrá eventos como reinado, desfile el domingo, habrá balleneras el sábado. Y el tema de los conciertos gratuitos serán después del fin de semana, porque okay. Al final hay eventos, tenemos Caseta Olpar, que serán 4 días, arrancando mañana, ¿no? Precisamente.
3: Exactamente, sí, mañana.
1: Mañana arranca con el Wister y cierra el domingo. Y el viernes tendremos también, simultáneamente, Rumbódromo de la 22.
3: Sí, señor.
1: Fiesta Verde.
3: Fiesta Verde.
1: Así que, si hay eventos, hay muchos eventos. Creo que hay desfile de carros antiguos.
3: ¿También?
1: Sí, creo que es hoy, si no estoy mal.
3: Que confirmen.
1: Tienen que confirmar. Y el tema de la cabalgata, dice aquí Edwin Escalante. Pero no sé nada de la cabalgata.
3: Ok.
1: Nosotros participamos de algunas cabalgatas.
3: Sí, claro, en
1: su momento. Yo que creo que la última cabalgata en la que nosotros participamos, el que fue invitado, el ex presidente del Senado.
3: García.
1: Sí, señor. ¿Y se acuerda quién estaba en el acordeón?
3: Rubén Lanao.
1: Y pasó todo el paseo sentado tocando el acordeón.
3: Mi compadre Rubén Lanao. Sí, señor. Me acuerdo mucho. Mira que sí, hay desfile de carros antiguos y de cabalgata. Ya están anunciando incluso información sobre vías alternas para que usted no se vaya a tropezar con todo este tema. También, y cabalgata, sí hay. Bueno, entonces por acá nos mandan la información. Será hoy, compañero, desde las 4 de la tarde.
1: ¿Sí es hoy?
3: Sí, será carros antiguos y cabalgata, 4 de la tarde. Carrera Quinta, uh-huh. Manzanares con 22, hasta la avenida Ferrocarril. Después estarán hasta la calle 18.
1: Se arranca aquí.
3: Ajá.
1: Por toda la Quinta.
3: Hasta la 22.
1: Hasta la 22.
3: Ajá. Después hasta el Ferrocarril.
1: Hasta la avenida del Ferrocarril y termina.
3: No, eso continúa hasta la 18. Después hasta la primera C. Luego hasta la 22 de nuevo. Y luego hasta la carrera 7, sector Provenza. Termina por aquí, por este lado. Okay. Toda la vuelta y termina de este lado.
1: Me preguntaban por el desfile de carrozas.
3: Mira que no hay un horario de finalización del desfile. Por supuesto, hasta donde acabe la actividad va a estar terminando aquí en Provenza. ¿Qué
1: me
3: más?
1: Me preguntaban por el desfile de carrozas.
3: Así que poca información también.
1: Porque yo tenía entendido que era en la 30.
3: Ajá.
1: Me dijeron que parece que cambiaron el recorrido. Ahora sí ya no entendí. Entonces no sé, ahí sí el mapa ese no lo tengo.
3: Ok, bueno, vamos a tratar de hacer la investigación, aunque se deberían tener ya la información. Nosotros estuvimos en el lanzamiento de las Fiestas del Mar y pensé que se iba a crear un canal de información de las mismas.
1: Un grupo de WhatsApp de los medios de comunicación.
3: No sé, algo como hacen las grandes empresas. Mira que la caseta nos mantiene al tiempo y al día con toda la información.
1: Sí.
3: Sí, ahí se entera uno de todo y recibe toda la información. Pero bueno, estamos como a la espera. Vamos a buscar más información para entregarles a ustedes todo el dato y tengan la oportunidad de poder disfrutar en tiempo las Fiestas del Mar.
1: Bueno, son las 8 de la mañana, momento de la pausa. ¡Bueno!

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Bueno, son las 8 de la mañana con 9 minutos. 8 de la mañana, 9 minutos. 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Son las 8 de la mañana ya con 9 minutos. 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

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Ya son las 8:17. Después de la pausa vamos con las noticias deportivas. 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

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Buenos días, Tito J, buenos días. Ya son las 8:23. 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
0: Aquí está Poncho Zuleta, corazón martirizado. Saludo para el gran Luis Toribio, el Tori, mi hermano. Un abrazo, papá. Dios te bendiga. A ti y a tu hermosa familia. Aquí está Poncho.

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Son las 8:40.

0: estamos, señoras y señores, a través de Olímpica Estéreo y El Cantante del Gol en nuestras redes sociales para que nos sigan siempre y estén pendientes de las noticias deportivas y noticias de todo tipo que entregamos para todos ustedes. Bien, la primera tiene que ver con una supuesta oferta que hay de momento para dos técnicos muy conocidos por nosotros. El primero, el actual técnico de la selección absoluta de nuestra amada Colombia, que se llama Néstor Lorenzo, y también para un ex técnico colombiano, un señor, un caballero, pero además un estupendo técnico que ha tenido una para dentro de su carrera, que se llama Reinaldo Rueda. Reinaldo Rueda recibió oferta, al igual que Lorenzo, para dirigir la selección ecuatoriana. Recuerden que Becasese, el técnico argentino que hizo una estupenda labor en la eliminatoria, no le fue bien en el campeonato del mundo. Dicen algunos que Ecuador hizo el ridículo. Yo diría, no le fue bien sencillamente y ha salido como director técnico de Ecuador. Así que esa posibilidad existe según dicen. ¿Por qué Lorenzo? Porque hasta el momento lo de Lorenzo, pues no es oficial que continúe con la selección Colombia. Puede ser que existan los rumores muy certeros, de pronto sí, que Lorenzo continúa con la selección colombiana, pero no es un hecho todavía, no lo ha confirmado la federación, y mientras la federación no lo confirme, pues obviamente todavía está en vilo. Eso por un lado. De otro lado, atención que hoy Deportivo Independiente Medellín estrena técnico frente al Vasco da Gama de Brasil en la Copa Suramericana. En esta serie, que dará un clasificado a los octavos de final, Luis Amaranto Perea, quien fuera asistente técnico de Lorenzo, se estrena como director técnico de su equipo, el Deportivo Independiente Medellín. ¿Por qué digo su equipo? Sencillamente porque Luis Amaranto se hizo en el Medellín, fue zaguero central del Medellín antes de ir a Boca Juniors y antes de ir al Atlético de Madrid. En los dos equipos fue gran figura de ese par de instituciones. Eso por los lados de Luis Amaranto Perea. Hoy continúa la Copa Colombia que tiene un partido entre hermanitos. Hoy juegan Junior de Barranquilla y Barranquilla Fútbol Club. Los dos equipos que se unen y que además del Barranquilla Fútbol Club salen jugadores para el Junior de Barranquilla. Es normal que eso pase, pero van a jugar hoy por la Copa a las 7:30 de la noche. Para continuar, porque Deportivo Cali sigue siendo líder de su grupo en esta Copa Colombia con 12 unidades y están arriba y esperando pues que suceda algo importante, porque la Copa da clasificación a evento internacional. Hoy juega entonces el Junior. Y otra noticia tiene que ver con el Tour de Francia. Ha bajado al puesto número 15 Egan Bernal. Ya no es décimo, ya no es noveno, ya no es 12, está en el puesto número 15. Benepoel y Pogachar se han tomado el Tour de Francia. Este par de jóvenes ciclistas, que son los fenómenos del ciclismo mundial en este momento, están al mando del Tour de Francia, que le falta un poquito por recuperarse, un poquito por terminar, pero que de todas maneras acapara la atención del deporte después del campeonato del mundo y sobre todo el deporte de las bielas y de los pedales. Esperamos pues que tenga una mejor figuración Egan Bernal, porque es el único colombiano que está más o menos cerca a terminar por lo menos entre los 10 primeros de este Tour. Decían que ayer se cuidaron porque fue la contrarreloj individual y que faltaba mucho por terminar el Tour. Esperemos que así sea y que nuestros pedalistas tengan una buena participación. Abrazo para todo, la invitación para que nos sigan. Olímpica Estéreo que se metió y El Cantante del Gol en mis redes sociales. Abrazo para todos, que Dios los bendiga y seguimos con ustedes. Y tú, tranquilo, papá.
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0: minuto, si llega el tiempo de premiar a los oyentes olimpiquistas, los oyentes que hacen parte del primer lugar de sintonía.
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1: Bueno, cositas que están pasando. Ah, por aquí tengo alguito de Rafa Pérez, precisamente, que es noticia, al igual que Karen Lizarazo. Espérese por acá. Bueno, voy a iniciar con Karen Lizarazo. Se está hablando muy bien acerca de Karen y todo lo que logró hacer, incluso en Pueblo Bello, en el departamento del Cesar. La gente esperó a Karen Lizarazo hasta las 6 de la mañana y ella les regaló un show inolvidable. Estuvo con toda su agrupación, es conocida como la patrona del vallenato, y estuvo presente en Pueblo Bello y dejó mucho de qué hablar. Creo que este reencuentro de Karen Lizarazo con su pueblo, yo creo que pasó de los grandes escenarios como a hacer la tarea más de cerca con las personas, y le ha ido muy, pero muy bien. También se habla acerca de la presentación de Rafa Pérez, quien fue protagonista en la versión número 38 del Festival Internacional de la Confraternidad Amazónica. Tocaron ahí a la vuelta, más cerquita. Estuvo como artista principal y, bueno, logró un lleno total absoluto. Miles de asistentes provenientes de los tres países llenaron el escenario desde las tempranas horas para disfrutar de un espectáculo cargado de éxitos, consolidando a Rafa Pérez como uno de los artistas más importantes del género. Su presentación fue exitosa, muchas personas hablando acerca de lo sucedido. Ya hay un recap de video, hay un resumen de esta presentación hecha en la Fiesta Internacional de la Confraternidad Amazónica. Y Rafa Pérez también, de nuevo, con la gente muy cerca en conciertos y actividades, y es parte de su contenido. Le ha ido muy, pero muy bien a Rafa Pérez en sus presentaciones.
0: 9:39, noticias del vallenato.
1: Señores, y antes de avanzar, fuerte abrazo para mi gran amigo Jaime Borja, conectado a esta hora de la mañana y desde muy temprano escuchando los mejores clásicos. Brother, un fuerte abrazo, Dios te bendiga, gracias por ser parte del número uno de las mañanas.
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0: 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Ya venimos con los acontecimientos de un día como hoy en la historia. Pero antes...
1: En la plena, compañero.
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0: Bueno, son las 9:44, 9:44 a través de la estación del primer lugar. Escuchas Olímpica temprano en Mapacano, ya llegando a su final. Es el momento de contarte qué pasó un día como hoy en la historia. Ya hoy es 22, señores. Mañana arranca oficialmente las fiestas del mar, aunque ya hay eventos hoy. Así que, pues nada, a estar muy atentos a todo lo que va a ocurrir en Santa Marta durante los próximos días con todo el tema de las celebraciones y la fiesta del mar. 22 de julio es el 23º día del año en el calendario gregoriano, el 204 en los años bisiestos. Quedan 162 días para que se acabe el año. 162, señores. En el año de 1847, en Tabasco, México, los mexicanos expulsaron mediante guerrillas a los invasores norteamericanos. En 1894, en un día como hoy, entre París y Rouen, se celebra la primera carrera automovilística de la historia. La velocidad media de los vehículos era 20 kilómetros por hora.
1: Y dijo el man:
2: ¡oye, va en la hoja! ¡En la hoja! ¡Mija, y no te estoy echando mentira!
0: Una moto eléctrica llega a ¿cuánto?
1: No, ya está.
0: La normal.
1: No, ya está en 30, 40.
0: La normalita.
1: Normalita, la básica, sí.
0: Imagínate. Y uno la ve y van despacio. Estos manes que iban a 20.
2: Uy, esa vaina sí corre, man.
0: Bueno, fue en 1894, en un día como hoy. En 1919, Estados Unidos restablece relaciones comerciales con Alemania. En 1932, nace Oscar de la Renta.
1: Señor.
0: Carajo. Ropa. Perfumes. Hasta pañuelos.
1: ¿Cómo te parece?
0: Carajo. Man, se hizo plata en la vida, Oscar de la Renta, ¿no? Diseñador de ropa dominicano, 1932. Nació en un día como hoy. En 1942, Heinrich Himmler ordenó a Rudolf Hess, comandante de la SS, que limpiara el gueto de Varsovia, el barrio judío cuyos habitantes fueron transportados a Treblinka, en Polonia. En solo 7 semanas, por orden de Himmler, más de 250,000 personas, todos ellos judíos. Se hizo plata en la vida, Oscar de la Renta, ¿no? Diseñador de ropa dominicano, 1932. Nació en un día como hoy. En 1942, Heinrich Himmler ordenó a Rudolf Hess, comandante de la SS, que limpiara el gueto de Varsovia, el barrio judío cuyos habitantes fueron transportados a Treblinka, en Polonia. En solo 7 semanas, por orden de Himmler, más de 250,000 personas, todos ellos judíos, viendo desde una colina cómo los alemanes entraban al gueto y sacaban a la gente y a los que se ocultaban en las paredes, debajo de las camas, detrás de los muebles, los acribillaron en la noche. Niños, mujeres, no tuvieron que ver con nada. Una cosa de locos esa película, pero retrata un hecho real que ocurrió en 1942, precisamente en un día como hoy. En 1946 nace un actor que usted recuerda por una película llamada Arma Mortal.
1: Sí, señor.
0: Mel Gibson hace de un loco, pero al lado de él está un veterano detective. Ese veterano detective lo interpreta Danny Glover. Nació en un día como hoy, en 1946.
1: Ah, un día como hoy.
0: Sí, señor. Danny Glover nació en 1946. ¿Cuántas armas mortales hicieron? 4.
1: Un poco, compañero.
0: Como 4, una cosa así. En 1955 nace William Dafoe, el actor norteamericano que hizo del Duende Verde en las películas de Spider-Man. También participó en el universo DC con... Aquaman, él es el amigo, el que entrena al joven Aquaman en esas películas. Y bueno, si me pongo a decirles, tiene un repertorio tremendo. Pero para mí la mejor película de William Dafoe es Platoon, donde él es el protagonista de la icónica escena donde lo acribillan al final. Donde él va corriendo y cae de rodillas mientras sus compañeros van en un helicóptero. Y están viendo cómo lo persigue el Vietcong y termina muerto al final de la famosa película de Oliver Stone, Platoon. William Dafoe nació en 1955. Lo vi en TikTok hace poquito, porque un creador de contenido estaba en las calles de Nueva York grabando y de pronto se lo encontró. Le llamó la atención la pinta que tenía, le preguntó cómo estaba vestido y cuando termina de preguntarle, le dice: ¿usted a qué se dedica? Mira, los comentarios de la gente muertos de la risa porque el influencer no tenía ni idea quién era. Pero lo que más sorprende es que William Defoe, un actor de tanta fama, nominado, ganador de premios, etcétera, etcétera, ande por las calles de Nueva York como un parroquiano más.
1: Sí, le decía ahorita a Escalante que pasa así, la gente corre y arma el tropel, pero no, la gente ya como que normal.
0: Como normal.
1: Normalito.
0: No falta el que lo detenga y se tome la foto, pero...
1: Sí.
0: Pero... no es como aquí, ¿no? No es el acoso de aquí.
1: Esa pasión así.
0: En ese orden de ideas, me llamó la atención ver a William Defoe en las calles de Nueva York, caminando como cualquier otro, con una gorrita, tenía un buzo, unos pantalones como de sudadera. Eso sí, lo que tenía puesto costaba un billete.
1: Estaba básico, pero...
0: Estaba básico, pero costoso. Pero
1: costoso.
0: Oiga, y me llamó la atención que el tipo no tenía ni idea con quién estaba hablando y le pregunta qué se dedica. Él dice, no, yo soy actor. O sea, pero con esa humildad, ¿no? Si fuera cualquiera. William Defoe, 1955. Apareció en la última película de Drácula. La más reciente. Un papelazo hizo ahí. Y la película es tremendamente buena. 1955. 1961, Buenos Aires, Argentina, se funda el Canal 11, hoy conocido como Telefe, uno de los más conocidos de TV Cable, ¿no?
1: Ok, sí.
0: En Argentina. En 1964, en Washington, se une la OEA para discutir las sanciones que deben imponerse a Cuba por su ayuda a los movimientos nacionalistas en Venezuela. En 1964, nace John Leguízamo. Colombiano, pero es más norteamericano que colombiano, pero él sigue defendiendo sus raíces latinas. Lo vi hace poco también haciendo contenido en redes sociales. Actor, bueno, reconocidísimo en el mundo. En 1979, el ciclista francés Bernard Hinault gana el Tour de Francia. En 1992, el narcotraficante colombiano Pablo Escobar escapó de su lujosa prisión privada. Fue en un día como hoy que se voló el man, acuérdense. Año 1992. Pablo Escobar se vuela.
1: Me dijo que venía, que ya.
0: De la catedral, cerca de Medellín. Hubo un tiempo en que Escobar figuraba como el séptimo hombre más rico del mundo. En la revista Forbes, la Fuerza Delta de Estados Unidos se unió a la policía colombiana y a un autoproclamado grupo de vigilantes en la búsqueda total de Escobar. Y en diciembre del 93 fue encontrado y muerto en un tiroteo. En 1992 nace Selena Gómez.
1: ¿Selena Gómez?
0: Señor, la actriz y cantante norteamericana. Nació en un día como hoy, en 1992. En 1997 comienza a publicarse en la revista japonesa Shukka Shonen Jump el manga One Piece.

0: de Eiichiro Oda, uno de los más famosos, y creo que hoy en día de los que más plata genera, va por la segunda temporada en Netflix.
1: Sí.
0: En el le están haciendo la versión en vivo. Y ya lleva la segunda temporada, le han invertido un billete, pero está generando plata como un berraco. Tiene más de 600 capítulos en animación. Y más de, creo que son casi 1,000 o más de 1,000 capítulos en el manga. Nació en un día como hoy, en 1997, la historia de un pirata que está buscando el One Piece.
2: A que vea.
0: Pero es una locura. 1997, hasta el sol de hoy lo siguen produciendo. Y Netflix dijo, no, vamos a comprar los derechos, y empezaron a hacerlo. Nadie sabía cómo les iba a ir. Ellos confiaron y hoy ya van por la segunda temporada y generando plata en cantidades industriales. Bueno, en el 2003, en la Torre Eiffel de París, un cortocircuito provoca un incendio. Tú ahí arriba, tomándote la foto de tu vida, y de pronto suena la alarma. No puedes bajar por el ascensor.
2: ¿Qué? ¿Qué?
0: Y ahora...
2: No.
0: Y dice ella, claro, de todas las ciudades y los lugares donde me podías pedir matrimonio, tenía que ser aquí. ¡Corra!
2: ¡Qué anillo!
0: Fue en el 2003, en un día como hoy, ese mismo año, en los campeonatos de Barcelona, el nadador norteamericano Michael Phelps rompe la plusmarca mundial de 200 metros mariposa, 1 minuto 53 segundos. En el 2005, en el ayuntamiento de Molet de Valls, en Barcelona, se celebra la primera boda en España entre dos mujeres.
2: ¿Sí?
0: Fue un día como hoy, 2005. Pregunta.
2: Se separaron a los 5 días.
0: ¿Estarán juntas todavía?
2: No creo.
0: En el 2009, eclipse solar total, el más largo del siglo XXI, con una duración de 6 minutos y 39 segundos. No me acuerdo.
2: No me acuerdo.
0: ¿En qué año fue?
2: 2000? No.
0: No me acuerdo.
2: No, pero aquí no se oscurece tanto como en otro lugar.
0: No, pero dice que fue el que más duró 6 minutos.
2: Sí, pero para acá no. Sí.
0: No me acuerdo. Bueno, en el 2011, atentados terroristas de Oslo y Utoya en Noruega, murieron 77 personas, 68 en Utoya, en el que fue el desastre más importante de Noruega desde la Segunda Guerra Mundial. ¿Tú te viste esa película, si no estoy mal?
2: ¿Cuál?
0: La de Utoya.
2: Sí.
0: Están en una isla, están haciendo como un campamento cristiano entre jóvenes, y llegaron los dos nacionalistas estos armados en una lancha
2: y
0: empezaron a dispararle a todo el mundo.
2: Sí.
0: Hay dos versiones, hay dos películas distintas que hablan de lo mismo, pero fue en un día como hoy en el 2011.
2: Seguro lo van a recordar.
0: ¡Oh! Imagínate, es que fue una tragedia. Sí. Eran jóvenes, eran adolescentes, y creo que no había gente mayor a 25 años ahí en esa isla. Todos estaban acampando, todo era música, alegría, felicidad, y de pronto el desastre, y la gente empieza a correr y ellos disparaban a diestra y siniestra. Nadie estaba preparado, no había guardias de seguridad.
2: No, pero imagínate.
0: O sea, estaban totalmente indefensos. Era una cosa...
2: No, era una actividad y no había ese protocolo.
0: De cosas de locos. Mira, si usted no sufre el corazón, no puede ver esa película porque la tensión es muy brava.
2: Pucha, la angustia es tremenda.
0: Exactamente.
2: Quiere uno salir corriendo para que no le hagan nada a uno.
0: Sí, porque es que uno se imagina en la situación o los hijos de uno y uno dice, Dios mío.
2: ¿Dónde corro?
0: Exacto.
2: ¿De dónde vienen?
0: ¿Qué se hace? O sea, ¿cuál es el motivo? Una cosa de loco. Además, también hubo atentados con bomba. No, eso fue tremendo. Fue en Oslo y en Utoya, en la isla. Murieron 77 personas en total en el 2011 en un día... ¿Cómo? ¿Qué hay por ahí en Colombia?
2: Bueno, déjame decirte, había que se me estaba descargando.
0: Espérate. Bueno, déjame yo a ver si alcanzo a hacerlo rapidito por acá. 2026.
2: Bueno, por aquí tenguito alguito. 22 de julio. Pues pucha, vamos súper lejos.
0: Sí, señor, ya mañana arranca las fiestas del mar oficialmente.
2: No, teníamos lo de John Leguizamo, nada más.
0: Ok,
2: para Colombia.
0: Está resaltado de Leguizamo. Sí. Próximo festivo.
2: La otra semana. Ah, el 7 de agosto.
0: Todos estos días cívicos, pero el 7 de agosto será festivo en Colombia. Son las 9:56, ya viene Javier.
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0: Papi, horario Fiesta del Mar y con toda la alegría del primer lugar, Olímpica Estéreo, bajo la dirección de Luis Enrique Quintero. Javier Beltrán contigo a esta hora, en la mañana del primer lugar. Que se vino el Perroqui desde Bucaramanga. Que me tire la programación. ¿Dónde va a estar el día y del Perroqui, Edwin Escalante? 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

0: Bueno, artista que estará también en Santa Marta por estos días. En el marco de la caseta All Par, que Olímpica Estéreo te lleva además, ¿no? 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
1: Samario, que se respete. Escucha.
0: Bueno, y aquí va otro artista que también será protagonista en las fiestas del mar. Les hablo de Jorge Iván, el Churo Díaz. Aquí está con el Frenito. 10:49.

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2: Son las 11 de la mañana.
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Aquí está el cacique Diomedes Díaz en Olímpica Estéreo. 11 de la mañana con 12 minutos, 11:12. Y aquí estamos acompañándote en la estación del mejor vallenato. Sí.

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0: Balaguer está montando cara. ¿Cómo la ves? Historias de la vida real, ¿no? Oiga, parece mentira, parece meme. Aquí está Peter Manjarres, el piterismo. Desde Olímpica Estéreo. 11:48 en este ya casi mediodía. Se viene Fiestas del Mar, estamos listos, estamos preparados.
1: 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Fiestas del Mar.
0: Y un abrazo especial a esta hora también para mi compadre Juan Triana. Ya está modo Fiestas del Mar.

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1: Llegamos al mediodía, son las 12. 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

0: 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Qué buen vallenato a esta hora en Olímpica Estéreo. Aquí estamos contigo, con lo mejor de nuestra música. Rafael Orozco. Oiga, fiesta del mar, ¿qué hay para hoy? Tienen la plena, este ya no arrancamos hoy, pero por supuesto. Un abrazo para mi brother Edwin Escalante, el DJ del Perroski, el gran Guay Nieto, DJ Guay.
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2: Llegamos a la 1:06.
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0: Aquí está la consentida, Fabián Corrales. 1.24, al aire, lo mejor del vallenato en Olímpica.
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1: Son las 6 de la tarde y 2 minutos en Colombia.
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0: La gente siembra mango, nífero.
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0: Te puedes dar el lujo de sentarte con tus hijos.
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0: 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Con un martillo viejo.
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0: A comerte los coquitos de las almendras. ¿Cómo no quererte?
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0: Si aquí el agua de coco es normal.
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0: No hay que pagar cientos de miles de dólares ni de euros para poder tomarte un agua de coco.
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0: ¿Cómo no quererte, Santa Marta?
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0: Esta es una ciudad que está llena de maravillas. Pero a veces tenemos los ojos entrecerrados.
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0: Más pensando en las preocupaciones del día a día. Que en las virtudes que tiene esta ciudad y lo que podemos aprovecharla. ¿Cómo debemos querer y valorar todo lo que hay aquí? ¿Alguna vez te has tomado la molestia de irte al mar temprano y ayudar a los pescadores a jalar la atarraya? ¿Alguna vez te has tomado un café en la Sierra Nevada

con los pies metidos en el agua del mar Caribe. Si estás en Bogotá, si estás en Cali, en Medellín, si estás en Villavicencio a esta hora y me estás escuchando, dirás: me queda difícil. Pero si estás aquí en Los Almendros, Bastidas, Galicia, Primero de Mayo, Corea, Martinete, Rodrigo Ahumada, 11 de Noviembre, Galicia, Pescadito, Barrio Obrero, San Jorge, San Martín, Nacho Vivo, si estás aquí en La Esperanza, si estás aquí en Los Ángeles, si vives en Taminaca, sabes que todo lo que estoy diciendo para ti es fácil. Porque tú vives en esta tierra. Hay que querer esta tierra. Hay que darle gracias a Dios. Estamos a unos días. A unos días. A unos cuantos días. De que esta tierra cumpla 501 años. Ay, Santa Marta de mi corazón. ¿Cómo te quiero, tierra hermosa? Esta es la perla de América. Este es Santa Marta y esta es tu estación de radio. Más amaria que el morro. A esta hora, escucha.

0: que lo único que sabe es hablar mal de esta ciudad.
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0: Hay cosas que son negativas en todas partes. Vamos a empezar a valorar lo que ya tenemos. Pero sobre todo vamos a aprender a cuidarlo. Esta es Santa Marta, la tierra de mi corazón. Y yo soy Rey Tapias, el rey latino, nacido en Los Almendros. Y vos, del primer lugar en la estación que más se oye. Gracias a Dios. 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
0: Y aquí estoy para acompañarte en esta buena tarde.
1: Todos juntos les vamos con primera tierra de cometas.
0: El hijo del Virita y Peyo. Aquí está contigo, Santa Marta, para decirte cuánto te quiero.
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0: Te debo todo, tierra hermosa. Aquí nací. Aquí me he hecho profesionalmente. Aquí me casé y aquí nacieron mis hijos. No tengo más nada que decir sino gracias, Santa Marta, ¿cómo te quieres? Bienvenidos a mi turno. Voy a llevarte por un recorrido de buena música hasta las 5 de la tarde.
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0: Con la dirección y producción general de Luis Enrique Quintero. Así que quédate conmigo y sigue disfrutando de la previa. Porque cada vez estamos más cerca. Ya mañana iniciamos. Bueno, hoy arrancamos. Hoy hay desfile en Santa Marta. Hay cabalgata y hay desfile de carros antiguos.
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0: Así que a disfrutarlo desde ya, las fiestas del mar, con la estación del primer lugar. Santa

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Oh, me gusta esa canción de Martín Elías, 20 vidas más, 2:41. Bueno, mañana estará en Santa Marta, mañana estará en la caseta All Par. Sí, señores, estará interpretando esta canción. Así que si mañana quieres estar ahí, síguete inscribiendo, 321-50-46971, no dejes de colocar tu correo electrónico y decir que quieres ir a Los Trupillos para la caseta All Par. Aquí está Luister, artista de Olímpica Estéreo.

2 de la tarde, 50 minutos en la estación oficial de las fiestas del mar. La estación número 1, Olímpica Estéreo. Oiga, la cabalgata y el recorrido de los automóviles es a las 5 de la tarde. Así que van a cerrar algunas vías en la ciudad. Así que estén muy atentos a los cierres viales que se van a realizar para poder transitar bien. Y sobre todo para los que quieran disfrutar del recorrido, sepan qué tienen que hacer, ¿no? Así que muy atentos a los comunicados, porque a las 5 de la tarde arranca oficialmente las fiestas del mar hoy con esta cabalgata y desfile de carros antiguos. Arranca por aquí cerquita, la Quinta Avenida, ¿ok? Qué bueno, pendientes. 2 de la tarde con 51. Aquí está Beto Zabaleta.

0: felicité a Maluma. Esa canción se llama Tu Recuerdo.
1: Con todo eso que te compré.
0: Cuando ya son las 3 de la tarde en la estación del primer lugar. Voy a la pausa, ya regreso con más. Es Olímpica. ¡Hey!

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tarde con 17 minutos. 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Contigo Rey Tapias, el rey latino. ¿Cómo se llama? ¿Cómo te hago entender? 317.

Así se llama esta canción, se te hizo tarde, ahí está el jilguero de América, el inolvidable Jorge Oñate. 3 de la tarde, 27 minutos. Les recuerdo que habrá cierres viales porque a las 5 de la tarde arranca el recorrido por toda la Quinta Avenida hasta la 22. Después buscará la ferrocarril hasta la 18. Ojo con eso para que lo tengan en cuenta y no vayan a tener inconvenientes con el recorrido de la cabalgata en el marco de las fiestas del mar. Eso será ahorita a las 5 de la tarde, ¿ok? Son las 3:27, aquí están los caminos de la vida, los diablitos.

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7:50, señores. Aquí tengo ganadores, ganadores de boletas para la fiesta verde. Ganadores, ganadores, mucha atención. 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

con 59 minutos, 3 de la tarde con 59, momento de la pausa de las 4. Y ahorita van a empezar los cierres pendientes, los oyentes de Olímpica Estéreo que vienen para el centro. Que ahorita van a empezar los cierres porque en una hora debe arrancar el desfile de los carros antiguos y también la cabalgata previa a las fiestas del mar. Así que, pues nada, estén muy atentos porque será por toda la Quinta Avenida. Tienen que estar muy atentos con los cierres para que no se vayan a ver envueltos en trancones. Así que conste que les he estado avisando toda la tarde. Bueno. Oiga, y si alguien conoce tiene un contacto de un carro tanque, necesitamos agua de manera urgente. Me pueden escribir al WhatsApp de Olímpica Estéreo, por favor. El 321-50-46971, si tienen un contacto de carro tanque de agua, porque no hay agua, necesitamos agua. Y hemos estado hablando de esa vaina todos estos días y la solución está como para noviembre. Así que, pues nada, necesitamos agua, así que necesitamos un carro tanque. He llamado como a tres y ninguno contesta. Váyate tú, están más pegados que Silvestre. Entonces, necesito un carro tanque que conteste. Porque no hay agua, necesitamos agua. Así que, pónganse pilas.

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1: 4 de la tarde, 1 minuto. Saludos, Guillermo Llanes.
2: Lo que quiero es tomar.

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2: Bueno, 4 de la tarde, 12 minutos. Oye, me pasaron como 10 números de WhatsApp de gente que tiene carro tanque y ninguno contesta. Yo te apuesto que si yo le escribo a Silvestre ahora, él me contesta.
3: Que me quiten
2: con el que... Pero hoy, los carrotanques están más pegados que Silvestre.
3: Que me quiten los lujos y todo eso.
2: Yo creo que están más pegados que Dios me desdía.
3: Pero que me dejen para siempre.
2: Oye, cuando ya uno se da el lujo de no contestar el teléfono ni decir buenas tardes, no tengo servicio.
3: ¿Por qué?
2: Carajo, estás pegado, primo. Estás pegado, tienes plata. No, mano, así no se puede.
3: Que no tiene nada.
2: Romero, contésteme, dígame, hey, carita, no tengo servicio, ya acabé hoy, ya. Pero uno escribe y que no le conteste. No, mano, tampoco.
3: Un
2: poquito más de decencia, por lo menos. Bueno, seguiré sin agua. Para irme a bañar al mar será.
3: Pero al lado.
2: Ah, qué problema esta ciudad, mano. Uno no quiere coger rabia, pero es frustrante vivir en Santa Marta así. Aquí está Rafa Pérez.
1: ¡Dos, tres!

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0: 4:48. Ahí estaba Silvestre Dangón y las locuras mías.
1: 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Escucha.
0: Noche a la mañana, 4:49 en la estación del mejor vallenato.

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0: Ah, bueno. Aquí está Karen Liz Arazo. Este es Olímpica Estéreo. En la tarde, hoy está el día sabroso. Ya va a arrancar un desfile por toda la Quinta que abre estas fiestas del mar.
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0: aquí estamos, Saico, Diablitos, Elder Dayan Díaz, en la estación del mejor vallenato Olímpica Estéreo. 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
1: Samario, que se respete.

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0: Quiero saber de ti. Aquí están los inquietos del vallenato en la noche del primer lugar. Preparados para disfrutar de esta semana de celebración en Santa Marta y Olímpica Estéreo con la programación que a ti te gusta.
1: ¡Mua!

este tema me gusta, Maluma, con tu recuerdo. Oiga, se estrena el Junior hoy, Copa Colombia, sí señor, Copa Big Play, Junior contra el Barranquilla Fútbol Club, y va con la titular el Junior. Muy bien, regresa el fútbol colombiano. 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
1: 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Son las 7 ya en la noche.
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